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1: Este árbol se llama en Shipibo, se llama Hushin Pocoti. Esto es especialmente para la tela Tukuyo. Es un tinte natural para nosotros.
2: Ese es nuestro trabajo.